días. Puro programa acá en la previa, acá en Quillota. En Boco, sector de Boco, viernes 18 y sábado 19 de septiembre, se abre apertura del Parque El Edén. Atractivos, 16 emprendedores y zona de parque. Y por supuesto tendremos el horario de 9 a 19 horas, entrada totalmente liberada, dijo. Digo, estacionamiento sí, se va a cobrar 2.000 pesos el estacionamiento para su automóvil. Eso solamente se va a cobrar, pero la entrada es liberada para toda la familia en el Parque El Edén, viernes 18 y sábado 19 de septiembre. Seguimos con buena música.

Oye, y para... seguimos con más panorama. En el Centro Cultural, el sábado 26 de septiembre, el encuentro de payadoras y payadores de Quillota. Organiza Hijas del Humedal. 18:30 horas, adhesión solo 2,000 pesos. Es el panorama de septiembre acá en Quillota y se lo contamos acá en La Previa.

la parte internacional no podemos dejar pasar este hecho que conmocionó a todo el planeta con este atentado a las Torres Gemelas allá en Nueva York, ¿cierto? Bueno, se conmemora un día más, como 11 de septiembre, de aquella situación que conmovió a todo el mundo, ¿cierto? Bien. Seguimos con buena música, con más pedidos. Bueno, Cristian nos pidió dos temitas de Valija Diplomática. Suena fuerte acá en La Previa, música chilena.

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Seguimos con buena música.

0: Bueno, continuamos revisando tus éxitos al 9915-790-98 con un saludo de cumpleaños especial para mi amigo Raúl Velázquez de Quillota, que está cumpliendo un año más de vida. Él es fanático de este artista, es chileno, le pone Wendy, también tiene raíces ahí con ritmos de Brasil. Pero Joe Vasconcelos suena fuerte con temitas interactivos. Dos temitas de Joe Vasconcelos. Feliz cumpleaños, Raúl. Yo sé que eres fanático de él. Para ti, del regalo de cumpleaños de La Previa.
1: Gracias. Mujer ingrata, tu traición.

0: lo bendiga. Buenas noches.
1: Bueno, quizás el volantín, la carrera de la cuchara con el huevo, ensacados, el trompo, tirar la cuerda, cuánto, pillar el chancho, el palo encebado, tantas tradiciones que tenemos, la empanada, la chicha, el choripán, el anticucho, tradiciones de nuestra zona que tendremos, por supuesto, durante toda esta semana. Saluda a toda la gente que va a realizar quizás mañana una peña folclórica que hay en diferentes colegios y establecimientos educacionales, ¿cierto? Para que también tenga la posibilidad de pasarlo bien y, sobre todo, que la familia se junte, ¿ah? Detrás de una celebración sana y entretenida, ¿ah? Con la cueca, con la chicha, con la cumbia, para que estamos con cosas, con las payas y con la comida típica de nuestra zona. Repetimos ahí el anticucho, la empanada, el choripán, todo eso que se vende siempre en las peñitas, ¿sá? Listo. Y a veces se vende el terremoto sin alcohol, sí, ¿por qué no? La granadina con heladito de piña, exquisito. Un poquito de ginger o spray. Sanito, sanito. Ya, vamos con la música, regresamos acá en La Previa.

0: Francisco, nos vamos. Gracias por toda la sintonía. Recuerde que estamos a través del 101.5 en la previa, los viernes y sábado de 2022. Nos vamos, se viene el disco Dance Mix hasta las 3 de la madrugada. Oye, y le cuento que el 17, 18 y 19 tenemos un programón para la gente que quizás no tiene panorama y quiere hacerlo en la casa, un bailable de 19 a 21 horas la previa y de 21 hasta las 7 de la mañana, un bailable increíble con Chris DJ e invitados. ¿Listo? Así que quédese con nosotros, tenemos una programación hecha para el próximo fin de semana patrio y ahora nos quedamos bailando hasta las 3 de la madrugada junto a Chris DJ, junto a Botillería La Pipa y la Fiesta Retro Zona de Clásicos en Open Hotel el 3 de octubre. Chao, chao, hasta mañana.
1: Y hasta aquí llegamos con la previa. 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Chile tiene una larga lista de juegos que son considerados típicos o folclóricos. Anímese a participar en alguno de ellos y disfrute junto a los suyos en fiestas patrias. El emboque. El emboque es un juguete de madera con forma de esfera o campana con un agujero de 4 a 5 centímetros de profundidad. De su cuerpo sale un cordón delgado en cuyo extremo tiene amarrado un madero o palito que habrá que tratar de meter al agujero del emboque. El juego consiste en tomar el madero de forma vertical con una mano, de manera que el emboque quede colgando. El emboque tiene que ser lanzado al aire. La idea es que el madero logre entrar al agujero. Se juega de manera individual o con más personas. Gana quien hace más número de emboques, ininterrumpidamente. En el mes de la patria, es un saludo de Radio Quillota, 101.5.

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Fue

Además de las fondas, la cueca, los asados y los emblemas patrios, en septiembre tiene cabida el aspecto más lúdico de nuestra idiosincrasia, que se expresa a través de la práctica de juegos tradicionales. Adultos y niños, en algunos casos familias enteras, tanto en zonas urbanas como rurales, se agrupan en torno a objetos simples como un trompo, un emboque, una cuerda, bolitas o volantines, para entretenerse y probar sus habilidades. O participan de competencias como las carreras de ensacados o de tres pies, la rayuela o las tradicionales y más comunes en las zonas rurales como son el palo encebado y la persecución del chancho. No importa cuál juego se escoja, pero para que la celebración dieciochera sea completa no puede faltar al menos una de estas pruebas. En el mes de la patria es un saludo de Radio Quillota 101.5.

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1: Gracias. Mujer ingrata, tu traición.

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Chile tiene una larga lista de juegos que son considerados típicos o folclóricos. Anímese a participar en alguno de ellos y disfrute junto a los suyos en fiestas patrias. Palo encebado. Para jugar al palo encebado hay que tener piernas y brazos fuertes que permitan sujetarse pese a lo resbaloso de la grasa. Este juego consiste en un palo o vara de 20 centímetros de diámetro y de 5 a 6 metros de alto que se encuentra enterrado en tierra. El palo, untado en grasa, deberá ser trepado para alcanzar el premio que está en la cima. El objetivo es subir, resbalando una y otra vez hasta que uno de los competidores logre atrapar el premio, que puede consistir en billetes, gallinas, botellas de vino o simplemente una bandera chilena. Por lo general, los primeros concursantes no tienen éxito porque el palo está muy encebado. Los últimos ganan después que el cebo o jabón se ha ido con los anteriores. En el mes de la patria, es un saludo de Radio Quillota 101.5.

¿Sabías que el trompo es un juguete tradicional de madera con forma de pera invertida que tiene una púa de fierro en la punta sobre la cual gira? En su superficie, desde el extremo contrario a la punta, se enrolla un cordel o lienza que servirá para arrojarlo al suelo. Lo básico es tratar que el trompo permanezca girando el mayor tiempo posible. Pero también hay juegos como la Troya, que consiste en sacar de un círculo que se ha trazado en la tierra las monedas que han sido colocadas dentro. Para hacerlo, el participante lanza el trompo, luego lo toma en la palma de la mano y lo vuelve a lanzar, pero esta vez al círculo para intentar sacar algo. Otro juego es el de los quiños o golpes del adversario. En esta competencia, dos jugadores lanzan el trompo con el fin de que uno de ellos logre golpear al otro para hacerlo avanzar hasta una línea de meta. En el mes de la patria, es un saludo de Radio Quillota, 101.5.

Chile tiene una larga lista de juegos que son considerados típicos o folclóricos. Anímese a participar en alguno de ellos y disfrute junto a los suyos en fiestas patrias. Las bolitas. Hace mucho que en Chile se juega a las bolitas apostándolas en cada pasada. Así, tener más bolitas es signo de experiencia y habilidad en el juego. Todas las épocas son buenas para un partido, pero dicen que en septiembre es lejos mejor. El juego de las bolitas apareció en Chile en el siglo pasado, prácticamente igual a como se practica hoy a lo largo de todo Chile. Hacer chocar entre sí dos o más bolitas, derivándose de ello amplias variaciones. Una de las más popularizadas es la achita y cuarta. Consiste en que el que va a iniciar el juego saca del hoyo su bolita y la lanza a achitar a la de su compañero. Si lo logra, marca con la mano una medida llamada cuarta, del pulgar al meñique con la mano extendida y lanza su bolita al hoyo. Si acierta a introducirla, gana. También está el juego de la Troya. Para jugar a la Troya se dibuja un círculo sobre la tierra dentro del cual los participantes colocan cierta cantidad de bolitas por igual. A continuación, todos lanzan sus bolitas por turno hacia el círculo, buscando sacar de allí el máximo de bolitas juntas con la bolita que lanzó. Si su bolita queda dentro del círculo, significa que se ahogó y debe abandonar el juego. Todos siguen jugando cada cual a su turno hasta que no queden bolitas dentro del círculo. Las bolitas más populares son de cristal, acero, piedra o barro cocido y pintado, y cada una tiene su nombre. Las de cristal más pequeñas se llaman ojito de gato. En el mes de la patria, es un saludo de Radio Quillota 101.5.

Chile tiene una larga lista de juegos que son considerados típicos o folclóricos. Anímese a participar en alguno de ellos y disfrute junto a los suyos en fiestas patrias. El emboque. El emboque es un juguete de madera con forma de esfera o campana con un agujero de 4 a 5 centímetros de profundidad. De su cuerpo sale un cordón delgado en cuyo extremo tiene amarrado un madero o palito que habrá que tratar de meter al agujero del emboque. El juego consiste en tomar el madero de forma vertical con una mano, de manera que el emboque quede colgando. El emboque tiene que ser lanzado al aire. La idea es que el madero logre entrar al agujero. Se juega de manera individual o con más personas. Gana quien hace más número de emboques, ininterrumpidamente. En el mes de la patria, es un saludo de Radio Quillota, 101.5.

Sin lugar a dudas, el rodeo es la fiesta campesina más tradicional de Chile, incluso la más practicada no solo en época de fiestas patrias, sino durante todo el año. Esta actividad consiste básicamente en dos jinetes que siguen a un novillo dentro de la medialuna, guiándolo en una especie de tenaza formada por las dos cabalgaduras. Al llegar a una zona llamada atajada, los jinetes deben detener al novillo de acuerdo a una serie de exigencias técnicas. Actualmente, el rodeo es una práctica deportiva regida por estrictas normas. Cuenta con 30 asociaciones y 240 clubes a lo largo del país y 200 medialunas.

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Star People es lo que ya suena en Quillota FM junto a George Michael.

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9 de la mañana, con 3 minutos. ¿Sabías que la bandera de Chile, conocida como la Estrella Solitaria, fue adoptada oficialmente el 18 de octubre de 1817? Está dividida horizontalmente en dos franjas. La superior es azul y blanca, mientras la inferior es roja. Sobre el cantón azul se ubica una estrella de 5 puntas en color blanco. Las principales interpretaciones del uso de los colores de la bandera atribuyen al azul la representación de los cielos y el océano Pacífico, al blanco las cumbres nevadas de la cordillera de los Andes, mientras el rojo simbolizaría la sangre vertida por los héroes nacionales en la lucha por la independencia. Por su parte, la estrella simboliza a los tres poderes del Estado chileno: ejecutivo, legislativo y judicial. En el mes de la patria, es el saludo de Radio Quillota con nuestras tradiciones.

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tal? ¿Cómo están? Buenos días, bienvenidos a este gran matinal Abriendo Sentidos en este día sábado 12 de septiembre, tiquitiquitín, el mes de la patria. Arrancamos, bienvenidas, bienvenidos.

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Estamos saludando el onomástico del día de hoy, Santo Nombre de María. Claro que sí, el día de hoy, Santo Nombre de María, es el onomástico católico del día de hoy. Seguimos, avanzamos con esta música acá en Abriendo Sentidos.

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estamos en este día sábado 12 de septiembre, contándole en este gran lota beneficio del gran Vicente Peña, que está frente al Duoc, la entrada, claro, el ex Fundo Miraflores, en el paradero 12, en San Pedro, en el Galpón, va a ser este gran beneficio, esta lota que te esperamos, él siempre colabora, va a los beneficios, hace el encuentro con estas raíces, con Gonzalo Llanedel, está también participando en las cuecas de aniversario. Esta vez nos toca ayudar al gran Vicente Peña, que lo está pasando mal de salud. Así que todos invitados para hoy, 15 horas, en el ex Fundo Miraflores, paradero 12 de San Pedro, Rotón de San Pedro, ahí en el Galpón, tú tienes que ir, ayudar y aportar, entrada solamente 1,000 pesos. Seguimos con buena música acá en Abriendo Sentidos, en la compañía, por supuesto, de todos ustedes a través del 101.5.

Bien, mañana estamos saludando a Juan Crisóstomo, ¿ah? Hoy día, santo nombre de María, como dijimos recién, y saludamos a nuestros auspiciadores de esta primera parte: Aguas Pacífico, Funerales Ramírez, Multiservice 878 en La Cruz, La Fortuna del Pacífico Restaurant, Omega Soluciones, y Tú Me Lo Tejiste, la nueva tienda de lanas de Quillota en calle Maipú 212, casi esquina Freire, en Quillota. 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

Bueno, les cuento que me estaban preguntando cuándo va a ser el desfile para rendir honores y conmemoración de nuestro aniversario patrio y Día de la Gloria del Ejército de Chile. Acá en Quillota va a ser el día jueves 24 de septiembre. Primero el Tedeum, como siempre, ecuménico en la parroquia San Martín de Tours a las 11 horas y al mediodía la ceremonia militar en la Plaza de Armas de la comuna de Quillota. Así que muchas gracias por la invitación del comandante de la guarnición del regimiento escolta presidencial número 1 Granaderos, al coronel Gabriel Ramos Kraus. Un saludo para él y para todo el contingente que estuvo presente, por supuesto, en Santiago, en el Día del Ejército, en la parada militar para todo Chile, ahí en la capital de nuestro país. Seguimos avanzando con buena música acá en Abriendo Sentidos.

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10 de la mañana, con 5 minutos. 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

Bueno, uno nunca había pensado esto, ¿eh? Decíamos todo, Ranger ya está pedido, ya descendió en la primera vez, pero la cábala de Ranger dio resultado en su espectacular racha que ilusiona a toda la gente de Talca. Sudeste Ivo Basay hizo lo suyo, el elenco piucano sueña con seguir en el ascenso. El pasado 15 de agosto parecía que Ranger tocaba a fondo, tenía apenas 6 puntos y estaba a 10 de la salvación y perdía un partido increíble con Magallanes 3-2, tras ir ganando 2-1 y con dos jugadores más. Los futbolistas lloraron desconsoladamente, los hinchas no entendían nada de lo que ocurría con el equipo, incluso reflotaban teorías de magia negra y brujerías. Pero a partir de esa caída con los carabeleros, todo cambió, 4 triunfos seguidos y hoy ya está con 18 unidades y lo mismo que Santa Cruz, que debe por supuesto también jugar otro partido más. Pero bueno, veremos qué pasa con toda esta historia de Ranger de Talca, que sigue luchando y cree en el milagro. Ahí está la pelea, ¿eh? Está la pelea con Santa Cruz fuertemente y también San Felipe, que quizás arriesgan estos tres de ese tiempo, porque desciende solamente uno. Veremos cómo le va. Y recuerden que el 30 de septiembre San Felipe juega con San Luis. Y San Luis le puede dar una mano a Ranger de Talca. Y Santa Cruz ahí también está colgando también en el abismo. Así que por lo menos Ranger se ilusiona con un cambio de fútbol, un cambio de perspectiva y de llegar a la meta final, de salvarse del descenso, porque hay que decir, Talca es una buena plaza para el fútbol chileno de primera vez. Siempre de 4.000 a 5.000 personas, pese a que tenga una mala campaña, siempre están los 4.000 a 5.000 personas. Con una buena campaña, 8.000, 9.000 personas, siempre en Talca, un estadio hermoso, el nuevo estadio de Talca. Seguimos avanzando con buena música. Ah, y a propósito de deportes, a la vuelta le cuento cuándo juega San Luis.

0: Bien, seguimos en este día sábado de la previa del fin de semana patrio. 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Estamos con Christopher. Chris, ¿cómo estás? Buenos días. Bienvenido a esta jornada acá en Abriendo Sentido. ¿Cómo estás?
1: Buenos días, Lalo. Muy bien, muy bien. Como día sábado, ya se nos viene el 18 de septiembre. Así
0: exactamente.
1: Que esperando eso, diga.
0: A paso agigantado, ¿eh? A paso agigantado. ¿Tienen alguna payita por ahí? No sé, ¿está ensayando? Me contaron. A eso vengo, a una paya, ¿eh? A eso vengo. ¿Cómo estás?
1: Hemos estado trabajando en ello, sí, justamente para este 18, partiendo ya lo que se nos viene para el 18. 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
0: Perfecto, nos dejamos hasta acá. Muchas gracias, Chris. Vamos con la música. Allá en los estudios de la Concepción 277. Seguimos acá en Abriendo Sentidos. 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

Bien, seguimos avanzando. Me faltaba decir que San Luis juega el próximo martes ante su similar de Antofagasta. Partido clave para seguir soñando quizás con el ascenso directo o salir segundo para esperar una fase más adelantada en la liguilla. Y si no, clasificar en la liguilla tranquilamente. Vamos a ver con San Luis, ¿eh? Que tiene un gran plantel. Todos los jugadores están al mismo nivel. Parece que el Chupete Suazo aprendió de Bielsa, que todos los jugadores tienen que merecerse el puesto, como lo hacía Bielsa. Si bajas de nivel, Bielsa te sacaba. Y llegaba otro con el mismo nivel de los otros jugadores. Por eso le fue también las clasificatorias a Chile, esa vez en Sudáfrica 2010. Y Sampaoli tomó la mano de Bielsa y sacó fruto allá en Brasil. Si hubiera hecho el gol Pinilla, ay, ay, ay. Yo creo que le hubiéramos hecho más partidos a Alemania que Brasil. Está más que claro. Ya. 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También saludando, por supuesto, a toda la gente que está en sintonía en diferentes puntos de la región de Valparaíso, que nos escucha a través de internet para todo Chile y el mundo. 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

La parte final del primer bloque matinal. Nos están saludando a toda la gente que está a esta hora trabajando en los talleres mecánicos, locomoción colectiva, a la gente de los mini market, mini mercado, a la gente de los kioscos de barrio, a la gente que está en el centro de Quillota ya, por supuesto, trabajando a full. Ya abrieron todos los locales comerciales en el centro de las Cruz, de Quillota, La Calera, Nogales, Hijuelas, El Melón, Villa Alemana, Quilpué, Valparaíso, que nos escuchan como local. En muchos cerros no se escuchan, así que saludando a toda la gente linda de los cerros de Valparaíso. 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Nos invitan a la pausa comercial, pero antes la música, la pausa, y regresamos con el segundo bloque matinal.

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11 de la mañana, con un minuto. 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

Ya regresamos junto a Cristian Peña en el sonido, Lalo Ormazábal acá en las palabras, al segundo bloque matinal junto a Restaurant La Parrilla, Instituto Baldor, Funerales Ramírez, Ferretería El 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Junto a ellos avanzamos y seguimos en Abriendo Sentidos.

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AgroConnection también nos presenta buena música acá en Abriendo Sentidos, pero antes saludamos a Sonantis, porque siempre la salud auditiva es importante. 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Junto a ellos avanzamos en esta jornada de día sábado 12 de septiembre.

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13: Se comunica el sensible fallecimiento de la señora Agustina Rosa Montes.

0: Daca Iturrieta. Hoy sábado, a las 12 del día, será sepultada en el cementerio municipal El Mayaca de Quillota.
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Avícola Santa Mónica, Sete Cuquillota, Patagonia Steakhouse, Hormigones y Maquinaria del Río y Omega Soluciones nos presentan esta noticia porque homicidios en Chile cayeron un 11,5%. Hubo 432 en el primer semestre y en la región metropolitana Biobío, Valparaíso, se concentran el 65% de los casos. Así que esta estadística se la damos a conocer acá en Abriendo Sentido para que también tomen en cuenta lo que está pasando en nuestro país. Yo le cuento que, por ejemplo, en el 2022 se registraron el máximo de víctimas, 660. Luego descendió a 633 el 2023, 586 el 2024, 503 el 2025 y 472 el 2026. La tasa, a su vez, disminuyó un 32,4% desde el 2022 a la fecha. Datos interesantes que le damos a conocer acá en Abriendo Sentidos.

0: Bien, seguimos en este día sábado, tiquitiquití, es como el sábado en la previa del fin de semana que se nos viene, ¿eh? Que es el fin de semana patrio. 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
0: Perfecto, lo dejamos hasta acá, seguimos con la música, acá en Abriendo Sentido, día sábado, 12 de septiembre, tiqui tiqui ti, lleno de peñas y grupos folclóricos por ahí tocando nuestro baile nacional.

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12 horas con un minuto. 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

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Seguimos, avanzamos con buena música.

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clásica teleserie, la primera vez del fútbol chileno entre Santa Cruz y Rangers de Talca. Está emocionante la parte baja y también la parte alta, donde San Luis es protagonista de esta teleserie. Así que ojo con la primera división B del fútbol chileno, que también está muy emocionante, igual que la primera A. Y también está emocionante este beneficio que tenemos, que todo es ir a ayudar a don Vicente Peña, un folclorista de tomo y lomo que lo está pasando mal de salud, y se está haciendo una lota a beneficio de él. Un juego que nos une por una buena causa, ayudar a don Vicente Peña. Esto va a ser en el ex Fundo Miraflores, Paradero 12, San Pedro, en el Galpón, ayudar frente al Duoc. Ahí, 1.000 pesos la lota. Te esperamos hoy a las 15 horas para ayudar al gran Vicente Peña. Seguimos con música acá en Abriendo Sentidos.

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agradecemos, por supuesto, a todos nuestros auspiciadores que creen en nosotros. Tenemos un bailable espectacular la próxima semana, 17, 18, 19 de septiembre. Y además, te cuento que tenemos, por supuesto, toda la compañía durante la semana. Describimos toda la bandera, la chicha, el palo encebado. Ahí, antes de ir a la música, siempre hacemos como un mini programa de un minuto, una mini cuña para explicarte el origen de la chicha, de la paya, del palo encebado, en fin. Así que aproveche, por supuesto, de estar ahí escuchando la radio y aprender también con nosotros. Saludando también a toda la gente que está realizando quizás una peña folclórica en el colegio. Un saludo para todos los docentes, profesores, alumnos, apoderados, que hacen posible con los stand, con los grupos folclóricos, con los grupos de cumbia, hacer una peña fantástico. Por ejemplo, saludando a toda la gente del Colegio del Huerto, que por supuesto que también tiene una peña, a la gente del Colegio Inglés de Quillota, Admisión 2027, y a toda la gente del Instituto Baldor también la saludamos, por supuesto que también está haciendo algo suyo con sus alumnos, profesores, docentes y apoderados. Seguimos avanzando, que ya casi la despedida de este gran programa.

Listo, nos vamos. Gracias por toda la sintonía. Esto fue Abriendo Sentidos, este matinal diferente. Cristian Peña en el sonido, la norma sabe las palabras. Se viene el bloque noticias con Radiograma, con Bio Bio, la radio. Gracias. Hasta el día lunes con más Abriendo Sentidos en la cuenta regresiva del fin de semana patrio. Tiqui, tiqui, tiqui.

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Una buena empanada se distingue por su pino, que básicamente está compuesto de carne y cebolla, acompañado de aceitunas, huevo duro y pasas. 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
1: ¿Cuál ya quedó en prisión preventiva? El ex fiscal Vinko Fodic. No hubo resolución sobre las medidas cautelares, porque lo que la instancia se retomará mañana. El nuevo estándar de probidad para el Poder Judicial marcó, a juicio de expertos, la decisión de la Corte Suprema de remover a 11 jueces. El Ministerio de Obras Públicas del Biobío activó el plan de emergencia vial para reforzar la coordinación con concesionarias para enfrentar el aumento del flujo vehicular durante las celebraciones de fiestas patrias en las provincias de Biobío, Arauco y Concepción. El complejo fronterizo Cardenal Zamoré será reforzado de cara al próximo fin de semana largo. La apertura del paso fronterizo Los Libertadores tuvo que ser retrasada por una hora durante esta jornada. En los próximos días se habilitará el complejo en modalidad 24 horas. El presidente José Antonio Kast inició su segundo semestre de mandato con varios desafíos pendientes: mejorar la coordinación interna, generar consensos en la reforma de seguridad y mejorar en respaldo ciudadano. La oposición, en tanto, reconoció falta de fuerza y la necesidad de articularse a la brevedad. Tras las recientes declaraciones de autoridades argentinas por el estrecho de Magallanes, parlamentarios hicieron un llamado a tomar decisiones drásticas para contener el aumento de la tensión entre Chile y Argentina. Chile reafirmó la candidatura de Valparaíso para ser sede del Tratado de Ultramar. El porcentaje de áreas protegidas y la posición estratégica en el Pacífico Sur son los pilares de la postulación porteña. En el ámbito internacional, el presidente de Estados Unidos, Donald Trump, afirmó en Dublín que los precios del gasóleo, del petróleo, se desplomarán si el Reino Unido abre el Mar del Norte a la perforación del petróleo y el gas. Irán calificó de absurdo que Estados Unidos aproveche las conmemoraciones del aniversario de los atentados del 11 de septiembre de 2001 para justificar la guerra contra el país persa. El presidente de Ucrania, Volodymyr Zelensky, dijo que está dispuesto a reunirse con Vladimir Putin en la cumbre del G20 en Miami, prevista para diciembre. En el deporte, continúa el rally Chile Biobío con la segunda jornada, donde el sueco Oliver Solberg se mantiene al frente de la clasificación general luego de los tres primeros tramos del día. La chilena Martina Vail disputará en minutos la final de los 400 metros del World Athletic Ultimate Championship en Budapest.
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3: 1:04 p.m.
1: Muy buenas tardes, bienvenidos a Radiograma del Mediodía. Vamos a comenzar a revisar las noticias importantes, las noticias relevantes ocurridas durante esta mañana de sábado. 43 estaciones de Biobío ya están unidas para informar a todo Chile, desde Arica y hasta Punta Arenas. Le ofrecemos desde ahora información independiente. Nos vamos de inmediato a las noticias. La Fiscalía investiga eventuales responsabilidades criminales, o sea, de carácter penal, tras el incendio donde murieron 16 adultos mayores en Pitrufquén. El hogar de ancianos no tenía autorización para funcionar. Vamos a tomar contacto con Radio Biobío de Temuco, con Rodrigo Aguilera. Buenas tardes, Rodrigo.
4: Buenas tardes, Tomás. Estamos en el sector de Comuy, esta localidad rural de Pitrufquén, que está distante 30 kilómetros del radio urbano, en un camino secundario hacia la costa, hacia Tolten. En este lugar funcionaba hasta anoche un hogar de ancianos, el Edén, el cual resultó completamente destruido y de manera muy rápida. Al momento de producirse el incendio, había viento, alta velocidad, rachas muy fuertes, y cuando se detectó el fuego al interior, La persona que estaba en su interior, que inicialmente se pensó que era una TENS, pero que se ha ratificado, era solo una cuidadora, no tenía ninguna certificación de salud, salió a pedir ayuda. Y en eso es cuando se registra una explosión en el centro del hogar y el fuego se dispersa a prácticamente la totalidad del inmueble. Cuando ella regresa con ayuda de los vecinos, llega bomberos posteriormente, se comienzan a rescatar a las personas. Lograron evacuar a 10 adultos mayores, pero 16 murieron calcinados al interior de este hogar. No tenía autorización, había denuncias por irregularidades, había una denuncia también por un eventual maltrato contra un adulto. Todo eso lo confirmó el delegado presidencial Francisco Lüttich, que estuvo esta mañana en el lugar cuando Carabineros del Lago Car realizaba peritajes. Escuchemos.
5: Denuncias anteriores que están cerradas, que fueron resueltas precisamente con aplicación de multa, y un proceso abierto desde el año pasado con motivo, ¿no es cierto?, de una fiscalización realizada al mismo, a la que se sumaría una denuncia que efectuó también en el mismo sentido de irregularidades al interior del hogar por parte del municipio de Pitufquén en el mes de febrero de este año.
4: Precisamente la alcaldesa de esta comuna, Jacqueline Romero, ha confirmado que no fue una, sino que varias denuncias del municipio, de los equipos de salud, respecto del funcionamiento y la regularidad que tenía este hogar de ancianos que funcionaba en esta localidad rural, donde estaban albergados 26 adultos mayores, no solo de Pitufquén, sino que de distintas comunas como Lautaro, Teodoro Schmidt y también de Temuco. 10 adultos fueron rescatados, 3 durante la madrugada fueron trasladados a sus domicilios por sus propios familiares. Otros 7 aún continúan en un albergue provisorio, en una escuela, donde se instalaron por parte de Senapred colchones, también frazadas, y en estos momentos se les prepara la comida con alimentos de la Junaep, porque esos 7 adultos mayores no van a regresar a un domicilio de familiares. Ellos los visitaron, pero dijeron que no estaban en condiciones de poderlos albergar en sus domicilios. Eso lo explicaba la alcaldesa, Jacqueline Romero, quien también confirmaba estas denuncias que habían sido remitidas, dijo, a las autoridades de salud a nivel regional.
6: Están en buenas condiciones, obviamente en este momento igual nuestra preocupación, digamos, en el fondo, qué va a pasar con estos adultos mayores que definitivamente ya nadie los va a venir a buscar. Este asilo de ancianos no estaba en condiciones sanitarias para poder funcionar. No fue solamente uno, fueron, aparte de ello, la directora de salud, la directora del CEFAN, el enfermero de atención rural, que se hicieron varias denuncias vía correo electrónico justamente a la Seremía de Salud.
4: La persona que estaba al cuidado de los ancianos, que ayudó a rescatarlos, también permanece en el albergue porque no es residente de la zona, no tiene dónde estar. Hace pocos momentos les estaban llevando ropa, porque tampoco tienen ropa, salieron con lo que tenían puesto al momento de la emergencia. El municipio mandó a buscar ropa para entregarle a los ancianos y también a esta persona. La dueña del hogar estuvo declarando hasta cerca de las 5 de la madrugada ante Carabineros del OS9 y de la Fiscalía. Aún por parte del Ministerio Público no se comunica ninguna determinación sobre esa persona. Y respecto de los cuerpos, estos fueron evacuados por el Servicio Médico Legal cerca de las 7 de la mañana desde este lugar a Temuco. Y ahora viene una etapa también compleja. Se tienen que tomar muestras de ADN a los familiares para hacer la verificación de los cadáveres y entregarlos a las familias. Tomás.
1: Sí, algunas cosas sobre esto. Lo primero es que tú nos dices que no es TENS la persona que estaba al cuidado de estos ancianos, de estas personas de la tercera edad.
4: Efectivamente, se comprobó que solo una cuidadora, no tiene ningún título de atención en salud, solamente estaba cuidando a los ancianos.
1: Lo segundo, ¿había habido denuncias de que no tenía los permisos correspondientes o denuncias de otro tipo?
4: La alcaldesa indica que no tiene autorización del municipio, que el municipio había informado que habían además condiciones de salubridad que no permitían que esto siguiera funcionando y había remitido esos antecedentes precisamente a las autoridades de salud a nivel regional. Y eso es lo que reconoce el delegado, que había una investigación en desarrollo que se sumaba a otras porque ya había sido multado el año pasado precisamente por las irregularidades.
1: Ahora, ¿cuándo se hicieron estas denuncias?
4: La última denuncia, Tomás, es del mes de febrero de este año. Las otras fueron el 2025 en el segundo semestre.
1: O sea, desde febrero que había una investigación y no se había hecho prácticamente nada, porque investigarlo no era tan difícil.
4: Efectivamente, como usted lo señala, no había investigación, o sea, había una investigación, pero no había resultado. Y por eso es que las autoridades hasta ahora, más allá del delegado, no se han pronunciado. Las autoridades de salud, tampoco de SENAMA, del Ministerio de Desarrollo Social. Estamos a la espera de un pronunciamiento respecto de por qué no se había actuado antes, ya que habían denuncias respecto a su funcionamiento irregular. Ahora, la mayoría de estos adultos, también algunos están en una condición de abandono. No eran visitados por sus familiares. De hecho, eso se evidencia en que varios los vieron que estaban con vida, pero no se los llevaron a los domicilios porque dicen que no tienen cómo tenerlos. Y la dueña de este hogar los mantenía en el lugar solo con el cobro de la pensión de cada uno de estos adultos, Tomás.
1: O sea, con poco recurso.
4: Sí, es un hogar bien pequeño para la cantidad de personas que había en su interior. Nosotros vemos aquí lo que quedó, material ligero, mucha lata, mucho zinc, madera muy seca. Esto fue una combustión muy rápida. No quedó nada, solamente las latas del inmueble. Eso es lo que uno aprecia en medio de todo lo que queda aquí como escombro y que tiene que ser retirado, y donde ha tenido que en el transcurso de esta mañana bomberos, porque en algunas zonas donde hay madera hay rebrote de las llamas.
1: O sea, había... Ya, también es un círculo de pobreza, o sea, viviendo con pensiones mínimas, pagando con eso y con familiares que no se preocupaban de estos ancianos. Eso es.
4: Eso es, Tomás. Un círculo de pobreza, no hay recursos y llegan a un hogar ilegal donde los dejan al cuidado de una persona que no tiene todas las condiciones desde el punto de vista de la infraestructura para poder albergar esa cantidad de adultos mayores. Lo que terminó en esta tragedia anoche.
1: ¿Dónde ocurrió esto? En Villa Comuy. Esto está de Pitrufquén hacia la costa. O sea, Pitrufquén está al sur de Temuco. Es de Pitrufquén hacia la costa, eso es, ¿no?
4: Exactamente, de Pitrufquén hacia el interior, 30 kilómetros en la ruta hacia la costa que conecta con Tolten. Villa Comuy es una localidad muy pequeña, son dos, tres calles, la calle principal y una calle principal a cada uno de los costados. Está, de hecho, el cuerpo de bomberos, que tiene dos carros, está a 30 metros, 40 metros de donde ocurrió el incendio. Pero como la mayoría de los bomberos acá no tiene radio, se tiene que tocar la sirena para que puedan llegar al cuartel y salir con los carros. Y Carabineros está a una distancia de unos 70, 80 metros. Está todo muy próximo, son localidades pequeñas, comunidades rurales.
1: Rodrigo, permanecemos con líneas abiertas contigo.
4: Buenas tardes.
1: Gracias, buenas tardes. Hay una declaración que hizo a través de X el presidente José Antonio Kass, que dice lo siguiente: la tragedia de Pitrufquén es devastadora y nos obliga a actuar con rapidez, decisión y responsabilidad. La delegación presidencial y los equipos regionales están desplegados para enfrentar la emergencia. He instruido que se adopten medidas urgentes destinadas a revisar las condiciones de los hogares en nuestro país, fortalecer la prevención y fiscalización y acelerar las propuestas necesarias para mejorar su funcionamiento y seguridad. Al mismo tiempo, vamos a colaborar plenamente con la justicia para esclarecer qué ocurrió, determinar dónde pudieron existir fallas en la fiscalización o la prevención, conocer qué alertas se levantaron y qué acciones se adoptaron frente a ellas. Necesitamos conocer la verdad y sobre esa base corregir lo que sea necesario para hacer todo lo posible por evitar que una tragedia como esta vuelva a ocurrir. Hoy nuestros pensamientos y oraciones están con las víctimas y sus familias, que es lo que escribió durante esta mañana el presidente José Antonio Kass.
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3: 1:14 p.m.
1: 198 situaciones de violencia se registraron durante la jornada del 11 de septiembre. El gobierno informó de la detención de 284 personas a nivel nacional, un 80% más que en 2025. Por otra parte, en Puente Alto, la Policía de Investigaciones detuvo a 6 personas por tráfico de drogas y tenencia ilegal de armas. Mientras que en la comuna de La Pintana, 2 personas fueron detenidas por carabineros tras protagonizar un portonazo en la comuna de Cerrillos. Vamos a tomar contacto con una de nuestras unidades móviles en la región metropolitana. Javier Pardo, buenas tardes.
7: ¿Qué tal, Tomás? Muy buenas tardes. Y claro, partimos este despacho policial con el balance oficial de detenidos y hechos de violencia que marcaron la conmemoración del 11 de septiembre. Y es que el gobierno, a través del Ministerio de Seguridad, dio a conocer el balance policial de las jornadas del 10 y 11 de septiembre, elaborado por carabineros donde se contabilizó un total de 198 eventos de violencia a nivel nacional, un 34% menos que en 2025. Dentro de estos hechos de violencia, el Ejecutivo puso énfasis en lo ocurrido en el sector de Villa Francia, en Estación Central, que fue uno de los principales focos de conflictividad, con ataques a carabineros, barricadas y lanzamiento de bombas Molotov. A esto también se suman los hechos registrados en Huechuraba, donde encapuchados atacaron la 54 comisaría de carabineros durante la noche, y en el sector de La Victoria, en Pedro Aguirre Cerda, donde un carro lanzagases fue alcanzado por bombas Molotov. Con estos hechos sobre la mesa, el gobierno informó que 284 personas fueron detenidas, un 80% más que el año pasado, y de ese total 16 son extranjeros y 31 son menores de edad, según dio a conocer el ministro de Seguridad Pública, Martín Arrau.
8: 198 eventos de violencia, un 30% menos que el año anterior, 284 detenidos, un 80% más que el año anterior. Dentro de eso hay 16 extranjeros, 31 menores de edad.
7: Sí, el jefe de las policías además agradeció el trabajo realizado por carabineros y enfatizó en que los hechos de violencia registrados durante estas jornadas no pueden ser justificados bajo el argumento de la conmemoración del golpe de Estado, apuntando a los ataques con bombas Molotov, disparos y daños contra la infraestructura pública. Según el balance, además, no se reportaron civiles damnificados ni daños al transporte público, pero no obstante, tres carabineros resultaron lesionados, tres cuarteles policiales fueron atacados y seis vehículos fiscales quedaron afectados. Es parte entonces de este balance nacional de hechos de violencia por la conmemoración del 11 de septiembre, que, como lo decíamos, dejó a 284 personas detenidas. Cambiamos de tema para dar cuenta de un procedimiento encabezado por la Policía de Investigaciones denominado Operación Ángel Negro. Se trata de un operativo desarrollado por detectives de la Vicrim de Puente Alto a partir de una investigación por tráfico de drogas y tenencia ilegal de armas, que permitió realizar entradas y registros en tres domicilios de la población San Pedro. El procedimiento además permitió detener al principal blanco de esta investigación, que mantenía una orden de aprehensión vigente por tráfico de drogas, disparos injustificados y tenencia ilegal de armas de fuego. En estos domicilios justamente los detectives encontraron casi 1.500 gramos de droga, entre ellas clorhidrato de cocaína, cocaína base y cannabis, equivalentes a más de 10.000 dosis, todo esto evaluado en cerca de 30 millones de pesos. Los detalles de este procedimiento los entregó el subprefecto Lucas Rigoró, jefe de la brigada investigadora criminal de Puente Alto.
9: Lugares donde se logró la detención de seis personas, incluido el blanco investigativo, como también la incautación de droga, específicamente clorhidrato, cocaína, marihuana y pasta base.
7: Sí, en esta operación Ángel Negro además se incautaron pistolas calibre 22 con mira láser, una escopeta calibre 12, un arma fogueo tipo revólver, además de distintos cartuchos de distintos calibres. Los seis detenidos son mayores de edad y de nacionalidad chilena, y tras ser formalizados por distintos delitos, cuatro de ellos quedaron con prisión preventiva. Pasamos ahora a la comuna de Cerrillo, ya que cerca de la medianoche antisociales protagonizaron un violento portonazo que terminó con una persecución policial en la comuna de La Pintana y con dos detenidos. Este procedimiento se originó específicamente luego de que funcionarios de la 34 comisaría realizaran patrullajes preventivos cuando detectaron este automóvil que mantenía un encargo vigente por robo y que habría sido sustraído hace solo minutos antes bajo la modalidad de portonazo. Tras esto, los funcionarios iniciaron este seguimiento controlado a este vehículo, llegando finalmente por distintas arterias hasta llegar hasta la comuna de La Pintana, y fue en ese lugar que, según explicó el mayor Hugo Araneda, dio a conocer que dos de los tres ocupantes fueron detenidos por carabineros tras descender de este automóvil, mientras que este tercer individuo consiguió eludir a los funcionarios.
10: Logrando finalmente darle alcance en la comuna de La Pintana, momento en el cual los tres individuos que se encontraban al interior de ese vehículo huyen del lugar, siendo dos de ellos atrapados y que se encuentran actualmente detenidos.
7: Sí, los dos detenidos son dos hombres de nacionalidad chilena, ambos mayores de edad y con antecedentes policiales. Además, carabineros logró incautar dos armas que estaban en poder de estos individuos, correspondientes a una pistola fogueo y otra de aire comprimido. Son diligencias que siguen en curso para justamente dar con el paradero de este tercer involucrado, mientras que estos dos detenidos pasaron al respectivo control de detención. 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
3: Una de la tarde, 20 minutos.
1: tras la nevación que cayó por el lado argentino en la madrugada, ya se encuentra normalizado el tránsito en el paso Los Libertadores. Vamos a tomar contacto con Radio Biobío de la región de Valparaíso, Cristóbal López. Buenas tardes.
11: Muy buenas tardes, y claro, porque durante la madrugada se registró una nevazón, esto por el lado argentino de la cordillera, afectando parte de la ruta que une a el sistema integrado Cristo Redentor al paso fronterizo, y esto motivó que se tuviera que retrasar la entrada en funcionamiento del paso fronterizo durante esta mañana. Normalmente esto ocurre a las 11 de la mañana, se pidió que se pudiera postergar a una hora más por parte del lado argentino para poder realizar los trabajos correspondientes de limpieza de nieve y hielo que había quedado en la ruta y que podría terminar provocando accidentes. Pese a ello, ya se ha logrado normalizar el funcionamiento, según informan desde Gendarmería Argentina, ya permitiendo el paso desde ambos lados de vehículos para cruzar, ¿no es cierto?, dentro de este horario establecido en el paso fronterizo Los Libertadores. También considerando que ya en los próximos días, ya con la llegada del verano, próximos a la llegada del verano, se va a dar paso a iniciar el sistema, el horario, ¿no es cierto?, de verano, el cual integra un horario de 24 horas que va a empezar a regir desde el 16 de septiembre para también permitir el paso de el aumento de este flujo de vehículos, no solo de carga, sino de turistas, de transporte que van a traer, ¿no es cierto?, a visitantes o llevar a visitantes al lado argentino durante el verano. Lo cierto es que ya se encuentra completamente normalizado el tráfico en el sistema integrado Cristo Redentor, en el paso fronterizo Los Libertadores, después de esta pequeña demora que se dio por una nevazón que afectó al lado argentino durante la madrugada. 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
3: 1:22 PM.
1: El Ministerio de Obras Públicas, Biobío, activó un plan de emergencia vial para reforzar la coordinación con concesionarias para enfrentar el aumento del flujo vehicular durante las celebraciones de fiestas patrias en las provincias de Biobío, Arauco y Concepción. Carabineros y la delegación presidencial se sumaron a controles de manera indefinida. Tenemos detalles con Mario Tapia.
12: Solo por la provincia de Biobío se estima que circularán unos 50.000 a 60.000 vehículos durante fiestas patrias. Autoridades regionales dieron a conocer las medidas preventivas y de contingencia que se implementarán durante este periodo con el objetivo de entregar mayor seguridad y facilitar los desplazamientos por las principales rutas de la región del Biobío. El delegado presidencial regional Julio Nativia, el seremi de Obras Públicas José Piña, el seremi de Transporte y Telecomunicaciones Henry Campos y Carabineros informaron las acciones que se desplegarán de manera coordinada para enfrentar el aumento del flujo vehicular y prevenir accidentes durante uno de los periodos de mayor movilidad del año, como lo explicó el delegado presidencial Julio Nativia.
13: Son fechas en que estadísticamente aumentan los accidentes de tránsito, producto de muchos hechos y comportamientos de parte de los conductores que tienden a provocar accidentes de tránsito, y desde ese punto de vista es importante, por una parte, generar una coordinación fiscalizada entre los entes del Estado y por otra parte, llamar a los conductores a tener una conducta responsable, a estar atento durante estas fiestas patrias y en general a una conducción que esté atenta a las condiciones del tránsito.
12: Desde Obras Públicas se informó que se encuentra activado un plan de emergencia vial que contempla el reforzamiento de los sistemas de monitoreo, coordinación permanente en las sociedades concesionarias y la disponibilidad de equipos para responder ante eventuales emergencias que puedan afectar la conectividad, según lo manifestó José Piña, seremi de Obras Públicas de la región de Biobío.
14: En conjunto con Carabineros, una fiscalización para analizar que todos los vehículos estén bajo la normativa. El Ministerio de Obras Públicas en realidad cumple un rol fundamental dentro de las coordinaciones con las rutas concesionadas. Las rutas concesionadas hoy en día tienen equipos de emergencia, han programado también turnos extraordinarios para mantener habilitadas las casetas de peaje y de esta forma facilitar el tránsito de las personas que decidan salir durante las fiestas patrias.
12: Expresó Piña que como ministerio se ha implementado un plan de emergencia vial para enfrentar esta salida masiva de personas en la región y las provincias de Biobío. 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
3: 1:24 PM.
1: El complejo fronterizo Cardenal Zamoré, allá en la provincia de Osorno, será reforzado de cara al próximo fin de semana largo y el aumento de flujo que se espera durante las próximas semanas, considerando además el inicio de mejores condiciones climáticas. Nos informa Camila Báez.
15: De esta manera lo confirmó el delegado presidencial provincial Alejandro Revain, quien dijo que el lunes se va a realizar una coordinación con todos los equipos que trabajan en el paso fronterizo. Además, el martes se van a reunir los distintos organismos fiscalizadores que participarán del despliegue durante las fiestas patrias.
16: Dos clases de coordinaciones que vamos a tener la próxima semana, el día lunes con todos los equipos que trabajan arriba en el paso Cardenal Zamoré y el día martes con todas las entes fiscalizadores que trabajan en fiestas patrias, llámese SECA, autoridad sanitaria, nosotros como delegación en torno a la ley de alcoholes, impuestos internos y quizás también coordinaciones con la oficina de patentes municipales.
15: En paralelo, Revain ratificó que el proyecto de reposición del complejo fronterizo sigue adelante, descartando que su ejecución haya sido puesta en duda. El delegado explicó que la iniciativa no fue incorporada a la ley de presupuestos 2026, por lo que actualmente se realizan los ajustes necesarios para financiarla. El delegado agregó que también existe una conversación con Argentina respecto de las mejoras que se puedan concretar desde el lado trasandino, considerando incluso la posibilidad de avanzar hacia un modelo de cabecera única, con los equipos de ambos países operando desde territorio chileno. En Osorno, Bio Bio, la radio.
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3: Una de la tarde, 26 minutos.
1: Un operativo de la Policía de Investigaciones de Magallanes arrojó 20 detenidos y 3 extranjeros denunciados en la región. Vamos a tomar contacto con Punta Arenas, con Alex Miralles.
18: Detectives de Migraciones y Policía Internacional realizaron fiscalizaciones a extranjeros en obras de construcción y locales comerciales de la región de Magallanes con el objetivo de verificar su situación migratoria y detectar posibles

0: verificar su situación migratoria y detectar posibles infracciones. En este contexto, se fiscalizó 55 extranjeros, de los cuales 3 fueron denunciados por infracción a la Ley de Migraciones y Extranjería.
1: Es así que se detalló que durante estos días los detectives detuvieron a 20 personas que mantienen órdenes vigentes por distintos delitos, entre ellos microtráfico de drogas, robo en lugar no habitado, lesiones, receptación y cuasi delito de homicidio. Respecto a este último caso, el jefe policial indicó que el imputado se encontraba prófugo por un hecho ocurrido en julio del 2024 y fue detenido en el sector de Tres Puentes en el marco del trabajo interagencial que desarrolla la PDI junto a la Policía Marítima. En Punta Arenas, Bío Bío, la radio.
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4: Una de la tarde, 29 minutos.
5: Hoy sábado se realizó en el séptimo juzgado de garantía de Santiago la audiencia de formalización de 4 imputados vinculados a la red de secuestros extorsivos. La defensa rechazó la prisión preventiva solicitada por la Fiscalía Supraterritorial y pidió medidas cautelares alternativas. Tras un receso, el magistrado Mario Cayul resolvió que la sesión continuará mañana domingo a las 9 de la mañana, mientras la Fiscalía prepara la audiencia del martes, donde se formalizará a otros 3 detenidos. Tenemos todos los detalles con Geraldine Díaz. Muy buenas tardes.
6: Muy buenas tardes. Este sábado se desarrolló en el séptimo juzgado de garantía de Santiago la audiencia de formalización de 4 imputados vinculados a la investigación por secuestros extorsivos. En la instancia, el fiscal supraterritorial Miguel Ángel Orellana expuso los antecedentes del caso, mientras que el magistrado Mario Cayul dirigió la sesión. De los imputados, 3 de los acusados corresponden a civiles y el cuarto es el subcomisario de la PDI, Pablo Gajardo Romo. La defensa de todos ellos rechazó la imputación por asociación criminal y secuestro, enfatizando que sus representados no constituyen un peligro para la investigación ni para la ciudadanía. En esa línea, solicitaron medidas cautelares alternativas como arresto domiciliario, arraigo nacional, prohibición de acercarse a las víctimas y restricción de comunicación con el resto de los imputados. La audiencia de hoy tuvo como objetivo resolver si se decreta prisión preventiva para estos 4 acusados o si se acogen las medidas alternativas propuestas por sus defensores. Tras un receso, el juez propuso continuar y finalizar la sesión el lunes, pero la Fiscalía se opuso, argumentando que debe preparar la audiencia del martes, donde formalizará a los 3 imputados detenidos en la jornada del jueves. Finalmente se resolvió que la audiencia se retomará mañana domingo a las 9 de la mañana, con el fin de concluir la revisión de las medidas cautelares de los 4 acusados que hoy enfrentan cargos. Estos imputados forman parte de la investigación que indaga una red dedicada a secuestros extorsivos, la cual operaba simulando procedimientos policiales en un inmueble acondicionado como un cuartel de la PDI. Allí se retenía a las víctimas para exigir grandes sumas de dinero a cambio de su liberación. Así, la audiencia de hoy se suma a las medidas cautelares decretadas ayer viernes, cuando el tribunal ordenó prisión preventiva para el exfiscal Vinko Fodic, el inspector de la PDI Rodrigo Navarrete Umaña y Luis Moraga Parisi, primo del ex candidato presidencial Franco Parisi. En total, la indagación mantiene a 10 personas detenidas, entre ellas a ex autoridades y funcionarios policiales. La Fiscalía Supraterritorial ha imputado cargos de asociación ilícita, secuestros extorsivos y extorsión y tenencia ilegal de armas y municiones, fijando un plazo de 150 días de investigación para esclarecer el rol de cada uno de los imputados y sus vínculos con redes internacionales de narcotráfico.
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4: Una de la tarde, 32 minutos.
5: José Antonio Kast enfrenta sus primeros 6 meses de gobierno. Hay un balance después de estos primeros 6 meses con una serie de desafíos por delante.

0: entre ellos: mejorar la coordinación dentro del oficialismo, avanzar en las reformas pendientes y recuperar el respaldo ciudadano, mientras la oposición aún no logra consolidar una estrategia común. Tenemos detalles con Josefa Chamorro.
1: Buenas tardes. José Antonio Kast ya cumplió 6 meses como presidente de la República, tal y como mencionamos, un primer semestre que ha estado marcado por algunos triunfos, pero también por descoordinaciones internas y una oposición considerablemente desarticulada. Pero ahora, más allá del balance de estos primeros 6 meses, el foco está puesto en los desafíos que vienen para el Ejecutivo y, por supuesto, en el rol que tomará la oposición. Si bien el gobierno consiguió algo histórico, como aprobar una reforma tributaria en menos de un año, deberá reforzar su coordinación como sector para alcanzar acuerdos similares. Eso considerando que la denominada mega reforma de seguridad no logró generar consenso dentro del propio oficialismo, que era lo esperado. A esto se suma la aprobación ciudadana, uno de los principales puntos de preocupación para el Ejecutivo. Recordemos que la última encuesta Criteria mostró que la desaprobación del presidente llegó al 58%. En el oficialismo, mientras tanto, los balances han sido diversos. Ciertos sectores echan de menos, por ejemplo, un presidente más presente en la coordinación oficialista. En esa línea estuvo el diputado republicano Agustín Romero. Además, destacó los desafíos del gobierno ahora tienen que ver directamente con el empleo y el cumplimiento de lo prometido en campaña.
2: Mira, yo creo que después de 6 meses el gobierno entra en una etapa distinta. Ya no basta con tener un buen diagnóstico ni con haber ganado la elección. Ahora hay que demostrar capacidad de ejecución, coordinación y cumplimiento fundamentalmente. Y ahí creo que hay cosas que mejorar, ¿ya? Lo primero, el gobierno tiene que jugar más como equipo.
1: En tanto, en la UDI, el senador Gustavo Sangüesa fue enfático en que el Ejecutivo aprendió de estos errores del pasado.
3: Yo creo que el gobierno aprenderá de los traspiés ocurridos anteriormente y se empeñará en mejorar las gestiones prelegislativas para asegurar el respaldo primero del oficialismo a sus propuestas y para acercar posturas con los sectores más moderados de la izquierda.
1: Ahora, más allá del balance, en la oposición el escenario tampoco es sencillo. El sector ha sufrido duros golpes en poco tiempo, partiendo, por ejemplo, con la derrota que tuvieron en las elecciones presidenciales. A esto se suma que no han logrado articularse de manera efectiva, como quedó demostrado, por ejemplo, durante la discusión de la mega reforma económica. Pese a esto, desde el mismo sector han criticado fuertemente el trabajo del Ejecutivo, aunque todavía sin mostrar una propuesta clara de unidad. En esa línea estuvo la diputada del Frente Amplio, Tatiana Urrutia, mientras que el parlamentario socialista, César Valenzuela, afirmó que uno de los desafíos actuales es alcanzar una unidad efectiva del sector.
4: A 6 meses, lo que cruza toda la gestión de este gobierno es la improvisación.
5: Yo creo que el desafío que siempre tiene la oposición es alcanzar niveles de unidad que permitan enfrentar de forma coordinada los distintos proyectos que va desarrollando el gobierno.
1: Con todo esto en consideración, el Ejecutivo cierra así sus primeros 6 meses con descoordinaciones dentro de su propio sector, mientras que la oposición todavía enfrenta el desafío de definir una estrategia común para los siguientes meses.
0: Gracias. Abogados expertos y parte del Parlamento advirtieron que la remoción de 11 jueces por parte de la Corte Suprema podría marcar un nuevo estándar de probidad en el Poder Judicial tras los casos de magistrados que viajaron al extranjero con licencia médica. Digo podría porque en una de esas habrá que revisar los que permanecieron y por qué permanecieron. No conocemos el detalle de la resolución judicial respecto de cada uno de estos magistrados, los que fueron removidos y los que fueron absueltos, y habrá que esperar también el fallo del Tribunal Constitucional respecto de aquellos que presentaron requerimiento ante esa instancia jurisdiccional. En ese caso, en el caso del Tribunal Constitucional, habrá que mirar con mucha atención cómo van a resolver esos jueces esos requerimientos. Tenemos detalles con Dominga Hernández. Buenas tardes.
6: La Corte Suprema removió a 11 jueces tras revisar los cuadernos abiertos por viajes al extranjero durante licencias médicas. El Pleno resolvió 37 casos. En 11 acordó la expulsión de los magistrados y en otros 26 rechazó esa medida. Todo esto tras analizar los antecedentes de cada causa. Los otros 10 cuadernos fueron descartados por razones procesales o porque ya no correspondía analizar la eventual remoción de esos jueces. Las remociones, en tanto, se sustentaron en el artículo 80 de la Constitución, que faculta a la Suprema separar a los jueces por mal comportamiento. La decisión fue adoptada mediante votaciones divididas y, según explicó la presidenta del máximo tribunal, Gloria Ana Chevesich, se consideró la proporcionalidad de cada caso. Sin embargo, la decisión podría marcar un criterio para futuras investigaciones disciplinarias. En ese sentido, el abogado y académico de la Universidad Central, Neftalí Caravantes, explicó que el concepto de mal comportamiento podría alcanzar conductas fuera de la función jurisdiccional.
7: En segundo término, consolida la idea de que un mal comportamiento en la judicatura puede incluso abarcar conductas externas, ajenas a una sentencia o a una decisión jurisdiccional, cuando afectan gravemente la probidad y la dignidad del cargo.
6: Con este criterio, la conducta personal de un juez también podría ser considerada por la Suprema cuando comprometa gravemente la probidad o la dignidad del cargo. Por eso, el diputado de la Federación Regionalista Verde Social y presidente de la Comisión de Constitución, Jaime Mollet, valoró la severidad con que actuó el máximo tribunal.
8: Yo creo que la Corte Suprema en ese sentido está innovando, está generando sanciones drásticas para alguno de los suyos, y creo que falta, sí, que la administración pública haga lo mismo.
6: Para el parlamentario, la decisión también podría ser una referencia para otros organismos públicos frente a incumplimientos de probidad. Pero mientras se discute el alcance de este nuevo estándar, el proceso aún no está cerrado. 13 cuadernos de remoción quedaron suspendidos por requerimientos ante el Tribunal Constitucional. En ese escenario, el abogado constitucionalista Felipe Lizama sostuvo que la intervención del Tribunal Constitucional no implicó necesariamente un enfrentamiento con la Corte Suprema, sino que formó parte de los mecanismos de control entre los órganos del Estado.
9: Luego entonces, más que estimar, pienso yo, de que se está frenando la actuación de la Corte Suprema, es el funcionamiento lógico del Estado de Derecho, porque el Tribunal Constitucional da el estimado que se tienen antecedentes plausibles para suspender, sin perjuicio de lo que se resuelva pronto.
6: El proceso continuará este lunes, cuando el Tribunal Constitucional escuche los alegatos de al menos 5 de los casos suspendidos. Así, lo que determine el organismo será clave para establecer cómo seguirán estas causas y cuándo podrán volver a la Corte Suprema, que deberá definir entonces si mantiene los criterios aplicados en los casos ya resueltos. Tomás.
0: Muchas gracias. Buenas tardes.
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11: Una de la tarde, 40 minutos.
0: La información del momento está en Valdivia. Fue encontrada muerta la conductora que con su vehículo cayó a un humedal en el acceso norte de Valdivia. Tenemos todos los detalles con Carlos López.
12: Solo hace minutos, en el humedal que se encuentra en el acceso norte de la ciudad de Valdivia, el golpe de carabineros encontró el cuerpo de una mujer de 38 años de edad, quien durante esta jornada era intensamente buscada, también con apoyo de la Armada de Chile y de bomberos, producto de este accidente de tránsito que ocurrió en horas de la madrugada en el sector Rebellín, repetimos, acceso norte de Valdivia, a un costado del humedal, y que de acuerdo a lo que ya se había establecido, esta persona se dirigía hasta su domicilio en la comuna de Mafil después de haber participado de una actividad con amigos en el sector costero de Valdivia. Y es así que, de acuerdo a la información también que incluso el mismo alcalde de la comuna, Andrés Lara, manifestó, la víctima, luego de que había ocurrido este accidente, telefónicamente llamó a familiares manifestando lo que estaba ocurriendo, y con ello se pudo posicionar el lugar que finalmente fue donde se generó esta búsqueda y que decanta también en el hallazgo del cuerpo de esta mujer de 38 años de edad. La fiscalía dispuso que la policía de investigaciones continúe las diligencias indagatorias investigativas y que puedan esclarecer este hecho que decanta con este accidente de tránsito que le quita la vida a una mujer de 38 años de edad, que es hija de una concejal de la comuna de Mafil y además funcionaria del Tercer Tribunal Ambiental de Valdivia, que decanta en este hecho que le quita la vida como consecuencia de este accidente de tránsito en el acceso norte de la ciudad de Valdivia. 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
11: Una de la tarde, 42 minutos.
0: Luego de las recientes declaraciones por parte del ministro de Defensa argentino, Carlos Presti, sobre la existencia de patrullaje conjunto en el estrecho de Magallanes, parlamentarios pidieron cautela ante la creciente polémica en los últimos meses entre Chile y Argentina. Tenemos detalles con Ana Victoria Hernández.
1: Tras las últimas declaraciones del ministro de Defensa argentino, Carlos Presti, afirmando que existe patrullaje conjunto en el estrecho de Magallanes y asegurando que ambas armadas mantienen ejercicios en el espacio Drake, esto despertó reacciones entre parlamentarios. Aunque el presidente José Antonio Kast negó dichos ejercicios y aseguró que jamás ha existido un patrullaje, las controversias entre Argentina y Chile continúan. El embajador chileno en el país trasandino, Gonzalo Uriarte, pidió un gesto por la soberanía chilena al estrecho de Magallanes, a pesar de que la zona no está en disputa. La senadora argentina Patricia Bullrich mencionó el control de Argentina hacia el país marítimo que se ubica en el sur extremo del país. Bullrich pidió disculpas atribuyéndolo a una confusión de nombres. A pesar de que las relaciones bilaterales no están rotas, sí existe una seguidilla de declaraciones argentinos respecto a la soberanía nacional. El doctor en estudios internacionales de la Universidad de las Américas, Hugo Harvey Valdés, explicó que existen pretensiones por parte de Argentina por el sur austral de Chile.
13: Todas estas declaraciones no son casualidad, son parte de una estrategia, un plan, y Argentina está haciendo lo suyo. El problema es que Chile no sabe responder a ese plan de Argentina.
1: Los vaivenes entre los dos países comenzaron en enero de este año. Argentina aumentó su énfasis en el Atlántico Sur. En agosto, el jefe del Estado Mayor General de la Fuerza Aérea argentino, Gustavo Valverde, aludió a Magallanes como su soberanía. A los días apareció el decreto 457, que es una resolución promulgada por el país trasandino que considera al estrecho como un espacio compartido. Javier Milei reafirmó la soberanía sobre el estrecho de Magallanes días después del Foro de Madrid realizado en el país. Esta serie de sucesos despertó la reacción de parlamentarios. Por un lado, el presidente de la Comisión de Relaciones Exteriores de la Cámara Alta, el diputado republicano Stefan Schubert, señaló que las relaciones entre ambos países no están rotas.
14: Las relaciones con Argentina están lejos de estar rotas, pero efectivamente hemos tenido una tensión estas últimas semanas, tensión que considero innecesaria. El estrecho Magallanes es chileno y de eso no hay duda alguna y ha sido refrendado una y otra vez por las autoridades argentinas, tanto verbalmente como por escrito.
1: El integrante de la Comisión de Relaciones Exteriores del Senado, el senador Iván Moreira, indicó que estas intervenciones se deben ver con cautela.
15: Tenemos que ser muy cuidadosos con los argentinos, estar muy atentos. Siempre han tenido una actitud expansionista. Nadie pretende cortar las relaciones. Pero esas relaciones, en la medida que haya más declaraciones argentinas, eso se pone mucho más tenso. Y la idea es, ¿qué hay detrás de todo esto? No son declaraciones aisladas.
1: Un nuevo episodio se suma a estas polémicas entre Chile y Argentina. Esta vez con el estrecho de Magallanes, que, mientras, sigue tensionando las relaciones entre ambos países.
0: Gracias, buenas tardes. En tanto, los ministros argentinos de Defensa, Carlos Presti, y de Relaciones Exteriores, Pablo Quirno, atención, Defensa y Relaciones Exteriores, visitaron ayer el lugar donde se instalará la futura base naval integrada en Ushuaia, en Tierra del Fuego. Y tras el arribo, ayer, se dirigieron a la Casa de Gobierno Provincial, donde mantuvieron un encuentro con el gobernador Gustavo Melella, un aliado del kirchnerismo, y de la vicegobernadora Mónica Urquiza. Los mandatarios provinciales mostraron toda la predisposición para ayudar en el proyecto de la base naval integrada, dijo Quirno. El canciller consideró que una de las cuestiones más importantes es cómo traemos los servicios al sector en referencia a la electricidad, el gas y la conexión digital de la base. Quirno dijo que el gobernador Melella puntualizó que no van a sumar financiamiento ni recursos para la obra. En abril de 2024, Javier Milei viajó a Ushuaia para reunirse con la entonces jefa del Comando Sur de Estados Unidos, Laura Richardson, y Melella rechazó sumarse. El llamado del presidente a ponernos todos detrás de la causa Malvinas creo que colaboró muchísimo a tener el excelente diálogo que tenemos hoy, aseguró. Tras la reunión, el gobernador Fueguino también destacó el encuentro y habló sobre la importancia que tiene para la provincia la reactivación del proyecto de la base naval integrada. Hace 40 años se viene hablando de la base naval integrada, del polo logístico antártico y de la base Petrel, que también veníamos empujando, incluso con el gobierno nacional anterior, recordó. Gustavo Melella destacó la importancia de que Argentina tome un posicionamiento firme en el Atlántico Sur y remarcó que nuestra provincia tiene un lugar geopolítico estratégico, único y que el mundo mira. Si uno ve cómo avanza Chile, como avanza Gran Bretaña, con todo respeto, La Argentina no se puede quedar atrás, señaló. La presencia de los funcionarios había sido definida durante la reunión de la mesa política del gobierno trasandino realizado el pasado martes en Casa Rosada, en la que Presti presentó los avances del proyecto de infraestructura militar y logística previsto para la provincia, mientras que Quirno expuso junto al titular de defensa los principales lineamientos de la política oficial vinculada con la soberanía y la cuestión de las Malvinas. Y posteriormente, los funcionarios se trasladaron al predio de la base naval integrada, donde participaron de una exposición a cargo de la Armada Argentina en la que se presentó el proyecto, informó la presidencia en un comunicado. La base naval integrada está proyectada como un polo logístico y operativo estratégico para el Atlántico Sur y como el apoyo a la proyección argentina hacia la Antártica.
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11: Faltan 12 minutos para las 2 de la tarde.
0: En enero se definirá cuál será la sede del Tratado de Ultramar, que es el acuerdo sobre la conservación y uso sostenible de la biodiversidad marina más allá de las jurisdicciones nacionales, que también se conoce con la sigla BBNJ, esto a nivel internacional. Valparaíso está compitiendo con Bruselas, Bélgica, y Xiamen, en China. El gobierno reafirmó el respaldo a la candidatura, mientras que autoridades locales destacaron la posición estratégica en el Pacífico Sur y la estrecha relación de Chile con el océano como pilares de la postulación. Nos informa Cristóbal López.
16: En enero se llevará a cabo la conferencia de las partes del acuerdo sobre la conservación y uso sostenible de la biodiversidad marina más allá de las jurisdicciones nacionales, o BBNJ por sus siglas en inglés, instancia donde se deberá definir la sede de la Secretaría Técnica del Tratado, donde Chile compite con Bruselas en Bélgica y Xiamen en China. Valparaíso baraja dos opciones para albergar dicha sede. En caso de salir victorioso, una es la bodega Simón Bolívar, emplazada en el Parque Barón, o bien en Directemar. Esta candidatura contó con el respaldo del actual gobierno, luego que el canciller Francisco Pérez Mackenna afirmara que sería un hito histórico para nuestra región y nuestro país. Chile está completamente preparado para ofrecer estabilidad, capacidades técnicas y condiciones de la más alta calidad para este gran desafío. Si bien Chile cuenta con el respaldo de países como Francia o México, en los últimos meses se ha conocido diferencias de algunos países por la comodidad que podría significar que la sede esté en Europa, como lo ofrece Bruselas. Sin embargo, el gobernador regional de Valparaíso, Rodrigo Mundaca, planteó que Chile cuenta con otras ventajas que hacen llamativa la candidatura.
17: Chile tiene una ventaja que no tiene ni China ni tiene Bruselas. Chile tiene la mayor superficie marina protegida del mundo, después de Australia y después de Estados Unidos. Cuando hablamos de Bruselas hablamos de 14 kilómetros de costa. Y China no se precia de utilizar de manera sustentable y razonable sus recursos naturales. Chile hoy día tiene una ventaja comparativa también producto de nuestra posición privilegiada con respecto al Pacífico Sur.
16: Además, la protección de las aguas jurisdiccionales también juega un punto a favor. Chile podría superar el 50% si es que logra avanzar en nuevas áreas en la isla de Pascua y Juan Fernández. Sumado a esto, el capitán de navío Carlos Zúñiga, presidente del Comité Oceanográfico Nacional, planteó que la institución le otorga respaldo técnico y científico a la candidatura porteña.
18: Valparaíso se presenta como la sede para este tratado, pero también tiene científicos e historia que saben cómo relacionarse con el mar, protegerlo y estudiarlo. El tener una institución como el Comité Oceanográfico, que reúne 33 instituciones miembros, le da esa fortaleza de decir que no solo somos una buena intención, sino que estamos respaldados por grupos científicos.
16: Chile mantiene conversaciones con diversos países para poder sumar los apoyos necesarios para asegurar la sede de la Secretaría Técnica del BBNJ a la espera de la decisión que tomen los miembros en enero. 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
0: Ayer el precio del dólar subió un peso con 86 centavos, se cotizó 943 pesos con 68 centavos vendedor y 943 pesos con 98 centavos comprador. El precio del cobre cayó un 1.05% en la Bolsa de Metales de Londres, se transó en $6.45 la libra. La Bolsa de Comercio Santiago cerró en rojo ayer, el selectivo Lipsa bajó un 0.16%, el índice general disminuyó un 0.19%. El precio del petróleo Brent también cayó un 2.53% en Londres. El barril, en todo caso, cerró con un precio altísimo, $104.91. En Nueva York, el WTI bajó un 1.84% y se cotizó en $100.59 el barril.
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11: Faltan 4 minutos para las 2 de la tarde.
0: Benjamín Rojas, buenas tardes.
23: Muy buenas tardes. Comenzamos con el fútbol chileno porque la fecha 23 del Campeonato Nacional ya está en juego con el partido entre Ñublense y Everton de Viña del Mar en Chillán. Corre el minuto 67 de partido, donde el conjunto viñamarino supera momentáneamente por la cuenta mínima al conjunto chillanejo. Más tarde, desde las 15 horas, Cobresal recibirá a Coquimbo Unido ya en El Salvador, y en el partido destacado de hoy, que será el de Universidad Católica y Palestino, desde las 20 horas en La Cisterna. Los cruzados son segundos con 39 puntos y están en la pelea por el Chile 2, aunque a 14 unidades del líder Colo Colo, y Palestino también está cerca, está cuarto con 36 puntos a 3 de la Católica. En la previa de este partido, el técnico cruzado Daniel Garnero se refirió a la pelea en la parte alta de la tabla y reconoció que no descartan la posibilidad de seguir peleando el campeonato.
2: Yo quiero ganar el próximo partido. Y después, obviamente, que estamos en una situación que dependés de lo que pase en otros lados. Ya ahí, al no depender de vos, obviamente que mientras den los números, esto es fútbol y nada es imposible. Puede pasar cualquier cosa. Es un montón, es un montón. Es casi imposible, es casi imposible. Pero en algún momento habrá pasado.
23: En el plano internacional hoy se esperaba un duelo de chilenos en la Premier League que finalmente no se dio porque en el Crystal Palace Darío Osorio no fue citado y en el Ipswich Town Marcelino Núñez vio todo el compromiso desde el banquillo. El resultado fue a favor del equipo de Marcelino Núñez que ganó por 3-2 sobre el Crystal Palace. Ahora vamos al ámbito polideportivo porque la atleta Martina Bale logró el quinto lugar en los 400 metros del World Athletics Ultimate Championship disputado en Budapest luego de completar la prueba en 50 segundos exactos. Este es su mejor resultado en un mundial desde el cuarto puesto conseguido en los 400 metros bajo techo en Nanjing 2025. Este es un gran resultado en la previa de los Juegos Odesur en los que ella participará. Y hablando de los Juegos Suramericanos 2026 de Santa Fe, hoy se realizará a partir de las 19 horas la ceremonia inaugural donde nuestros abanderados Manuela Urroz, la capitana de las Diablas, y el patinador Emanuel Silva nos representarán.
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23: Continúa el Rally Chile Bío Bío con la segunda jornada que contempla 6 tramos. Ya se completaron los primeros 3 y para que nos cuente todos los detalles tomaremos contacto con Rodrigo Reed que está ya en la octava región. Buenas tardes, Rodrigo.
3: Claro, Benjamín, estamos acá nosotros en el Marina del Sol. Estamos después de esta... Tres primeros tramos que se han corrido acá con novedades y básicamente instalando a Oliver Solver como puntero de la WRC, ha ganado 3 tramos durante esta competencia. Estamos con Alejandro Schmau para que nos cuente brevemente cómo ha sido la jornada de hoy y cómo han quedado parados los pilotos.
4: Bueno, una jornada compleja, estos 3 tramos probablemente son los más complicados del rally. María Las Cruces es famoso y ahora ya están de vuelta en el Parque Asistencia para preparar la segunda pasada por los mismos tramos, que va a ser una segunda pasada distinta porque el camino se ha roto mucho, se ha soltado, está allí, uno observa muchas piedras en las curvas, eso puede significar de que alguien rompa un neumático o cosas de ese tipo por las condiciones del camino, así que nada está dicho. En la punta la diferencia siendo importante, 10 segundos mucho o nada, porque 10 segundos se van en cualquier maniobra que uno se equivoque, se salga del camino o un pinchazo y pueden dar vuelta a la clasificación. Así que la clasificación abierta absolutamente, al menos 3 o 4 pilotos pueden todavía aspirar con toda pretensión a ganar el rally.
3: Ha venido mucha gente acá también a ver justamente la participación de los pilotos. De hecho, vamos a escuchar a uno de los fanáticos que ha llegado desde Argentina para vivir el rally mundial en nuestro país.
5: No, recién te contaba que es mi rally, el número 42, y me emociona porque es una pasión muy enorme y sueño con estar ahí arriba, es mi sueño, pero bueno, uno lo disfruta de atrás del alambre, es algo que no se puede explicar.
3: Bueno, nosotros tenemos una transmisión especial acá, vamos a estar de vuelta a las 3 de la tarde, nos puede sintonizar en Radio Bío Bío de Concepción. Contarles entonces que vamos a estar junto a Alejandro Schmau contándole todas las alternativas acá, en la región del Bío Bío.
23: Muchas gracias, Rodrigo. Bien digo, y por último, siguiendo en el automovilismo, pero en la Fórmula 1, Lando Norris de McLaren se quedó con la pole.
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0: Chile tiene una larga lista de juegos que son considerados típicos o folclóricos. Anímese a participar en alguno de ellos y disfrute junto a los suyos en fiestas patrias. La Rayuela. La Rayuela es un juego de adultos tradicional en nuestro país. Consiste en lanzar tejos circulares y metálicos hacia una raya trazada con tiza en el suelo o hacia una lienza colocada a lo ancho del extremo de la cancha. Cada jugador tiene dos tejos y el éxito consiste en que caigan sobre la raya o la lienza. Así se produce el punto quemado. Una vez que se completa el número de puntos acordado, el juego se termina. La Rayuela nació en los cuarteles militares. Los soldados la idearon sobre la base de antiguos juegos españoles. Trazaron canchas en los patios de los cuarteles, entreteniéndose durante largas horas. Fue muy conocido sobre todo en el cuartel Dragones de la Reina, al fondo del Palacio de Gobierno. Sin embargo, pronto este juego salió de los cuarteles, adaptándolo el pueblo entero, en especial los criollos y mestizos que se encargaron de mantenerlo durante toda la colonia. Tanto arraigó en las costumbres populares que llegó hasta nuestros días, sobre todo en campos y aldeas, sin dejar de lado los pueblos y las grandes ciudades donde se han creado los clubes de Rayuela. En el mes de la patria, es un saludo de Radio Quillota 101.5.

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1: Hola, ¿qué tal amigos? ¿Cómo están? Un gusto de volver a saludarles e invitarles a ponerse cómodos porque ya estamos comenzando una nueva edición de Abrazados, programa que te presenta todos los días sábado entre las 14 y las 16 horas, tu Radio Quillota, y que se repite todos los días domingo entre las 23 y la 1 de la madrugada. Muy bien amigos míos, comenzaremos el programa de hoy, esta vez junto a la agrupación Styx y la canción Babe.

Como muchos sabrán, Culture Club fue una banda británica de New Romantic de los años 80, liderada por Boy George, quien se destacaba por su estética glam y transgresora. El sonido de esta banda se caracterizó por combinar New Wave y Soul, entre otros estilos, incluido el reggae. Fue un grupo que triunfó en los años 80 con temas sensuales y creativos. En sus inicios, Boy George creó un revuelo en sus apariciones por televisión por sus maquillajes coloridos, ropa ambigua y sus peculiares trenzas. Vamos con The Culture Club, esta vez junto a la canción Mistake No. 3.

The Girl Is Mine, algo así como La Chica Es Mía, es el primer sencillo de Michael Jackson del álbum más vendido de toda la historia, Thriller. Es un dúo entre Michael Jackson y Paul McCartney. La canción llegó al lugar número 2 en Estados Unidos. La letra de la canción gira en torno a la disputa entre Michael y Paul por una chica. Jackson y McCartney grabaron otras dos canciones, Say, Say, Say y The Man, en el año 1983. Vamos con Michael Jackson y la canción La Chica Es Mía, The Girl Is Mine.

Brian Epstein, representante de los Beatles y padrino de Julian Lennon, sugirió a John ocultar su matrimonio y paternidad por un tiempo para no afectar la popularidad del grupo. Fue así que Julian Lennon vivió alejado de los medios y de la publicidad de la Beatlemanía. A raíz de ello, Julian vivió su infancia con un padre ausente, por lo que se muestra frío al referirse a John, a su medio hermano Sean y en especial a Yoko Ono. Vamos con Julian Lennon, la canción

0: haremos nuestra primera pausa válida para el día de hoy, amigos míos. Luego nos abrazaremos junto a la bella Whitney Houston en la canción El amor más grande de todos, Greatest Love of All. Además, el dúo Captain Anthony con la canción Love Will Keep Us Together, Kitty Lounge con Constant Craving, y también tenemos en nuestro siguiente bloque a Tiffany con Todo Este Tiempo, All This Time. Un breve alto y luego seguiremos abrazados.
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Seguimos abrazados aquí al 101.5 junto a tu radio Quillota. Greatest Love of All, el amor más grande de todos, fue publicado en noviembre de 1985 y es el cuarto sencillo del álbum Whitney Houston de la cantante estadounidense. La canción fue grabada originalmente por George Benson para la película de 1977, Ali. La grabación original fue un éxito menor para Benson. Vamos con la espectacular voz de Whitney Houston y la canción Greatest Love of All, el amor más grande de todos.

Captain and Tennille es un dúo de música pop formado por Daryl Dragon y Tony Tennille, quienes se casaron el 11 de noviembre de 1975. Luego de haber trabajado juntos en la banda The Beach Boys, se dieron cuenta que eran el uno para el otro. Captain and Tennille es conocido por sus éxitos Love Will Keep Us Together y Do That To Me One More Time. Vamos con este dúo llamado Captain and Tennille, esta vez junto al tema Love Will Keep Us Together.

Soy Eduardo Edo, que te está acompañando a esta hora junto a tu Radio Quillota aquí en el 101.5 en esta cita de abrazados. Vamos a continuar junto a Tiffany Renee Darwich, que nació el 2 de octubre de 1971, conocida popularmente como Tiffany, cantante estadounidense que tuvo varios éxitos durante los años 80. Una de las canciones más conocidas es esta llamada Todo Este Tiempo, All This Time, junto a Tiffany.

Catherine Dawn Lang, nacida el 2 de noviembre de 1961, más conocida como Kitty Lange, es una cantante canadiense de pop y country ganadora de 4 premios Grammy. En 1996 fue nombrada oficial de la Orden de Canadá como reconocimiento a su trabajo y también ese mismo año salió del armario públicamente. Desde entonces, es una férrea activista de los derechos de las lesbianas, gays, bisexuales y las personas transgénero. Vamos con la canadiense Kitty Lange, la canción Constant Craving.

0: Segunda pausa para esta edición de Abrazados y luego, estimados amigos, vamos a continuar junto a Survivor con The Search Is Over, Babyface con When Can I See You, Billy Ocean con la preciosa balada Suddenly y los Rolling Stones con Angie. Todo esto y más luego de una pequeña pausa comercial.
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tercer bloque ya abrazados, que tú escuchas junto a tu Radio Quillota, como siempre aquí en el 101.5. Recuerda que estamos contigo las 24 horas del día. Seguiremos abrazados junto a la canción The Search Is Over, algo así como La Búsqueda Ha Terminado, que fue top 5 en 1985. Exitosa canción originalmente grabada por la banda Survivor. Es Survivor con La Búsqueda Ha Terminado. The Search Is Over.

Si te encuentras de visita en nuestra hermosa Quillota o por primera vez nos sintonizas, te cuento que a esta hora escuchas a través de la radio Quillota Abrazados, programa que te acompaña todos los días sábado entre las 14 y las 16 horas y el domingo puedes volver a escucharnos entre las 23 y la 1 de la madrugada. Seguiremos abrazados, esta vez junto a Babyface, la canción When Can See You.

Suddenly, que significa de repente, es un álbum lanzado originalmente por Billy Ocean en 1984. El álbum contó con el primer gran acierto de Billy Ocean en Estados Unidos. Alcanzó el puesto número 1 en el Billboard Hot 100 en el año de 1984. Una hermosa balada, Suddenly, de repente, junto a Billy Ocean, disfrutamos a esta hora en esta edición de Abrazados.

Angie es una canción de los Rolling Stones que aparece en el álbum de 1973 llamado Goat's Head Soul. Esta balada, grabada en 1972, fue escrita principalmente por Keith Richards. Es una pieza acústica cuyo tema principal es el fin de un amor. Su letra es la muestra de un amor perdido. Entre los elementos más característicos de esta canción se cuenta la desgarradora interpretación vocal de Mick Jagger. Son los Rolling Stones junto a

0: última pausa para esta edición de Abrazados y luego, queridísimos amigos, seguiremos junto a Jimmy Harnen la canción Where Are You Now, Richard Sanderson con Reality, Eagles con Hotel California y Elton John con Your Song. Todo esto y más luego de una pequeñísima pausa comercial.
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2: A esta hora continuamos abrazados junto a la mejor música y la gratísima compañía de Eduardo Aedo.

Where Are You Now es una balada de la banda Sync, coescrita y cantada por el miembro de la banda Jimmy Horner. La canción fue inicialmente acreditada únicamente a la banda y cuando fue lanzado por primera vez en 1986. En tanto, en 1989, la canción fue relanzada bajo el nombre de Jimmy Horner with Sync, sincronización. Vamos con Jimmy Horner y la balada Where Are You Now.

Nacido en Inglaterra con un padre escocés tocando la batería y una madre francesa tocando el acordeón, se inspiró desde muy joven amando la música y convirtiéndose obviamente en músico. Comienza a tocar música clásica en el piano a los 5 años de edad. ¿De quién hablamos? De Richard Sanderson, que nos interpreta ahora Reality.

Si viajas o juegas en el dial, permíteme contarte que has llegado al dial de la Radio Quillota en el 101.5 de la frecuencia modulada y lo que escuchas es el programa Abrazados. Yo soy Eduardo Edo y nos puedes escuchar todos los días sábado entre las 14 y las 16 horas y el domingo puedes volver a sintonizarnos entre las 23 y la 1 de la madrugada. Seguimos ahora junto a un gran clásico a cargo de Eagles, Hotel California, en versión Unplugged de MTV.

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1: A algunos le regalan una colonia o perfume si es más sofisticado. Otros optan por unas flores o una comida romántica. Los hay que tienen más suerte y reciben una canción, sobre todo si quien te la da se llama Elton John y une una sincera, sencilla pero íntima letra con una melodía penetrante. Esta es, sin lugar a dudas, tu canción, Your Song, junto a Sir Elton John.

0: Bien, amigos míos, todo principio tiene su fin y nosotros no somos la excepción a esta regla. Gracias por la atención brindada y será, Dios mediante, hasta dentro de 7 días más en este mismo horario. Hasta entonces, y no olviden pasarlo extremadamente bien. Chao, chao.
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2: 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Chile tiene una larga lista de juegos que son considerados típicos o folclóricos. Anímese a participar en alguno de ellos y disfrute junto a los suyos en fiestas patrias. Las carreras a la chilena. Las carreras a la chilena constituyen una de las atracciones más esperadas de las fiestas tradicionales y entusiasman mucho a los campesinos. Se trata de carreras de caballos sin montura, sin espuelas ni bridas, de modo que los jinetes se agarran del pelo del animal para no caer, lo que demanda toda la pericia posible. Se realizan en el camino o en una alameda. Cuando hay carrera, nadie se queda en casa. Hombres, mujeres, niños y viejos acuden a divertirse y festejar. Como en toda competencia, a veces surgen desacuerdos y discusiones, pero para dirimirlas están los jueces, el comisario y los veedores, quienes son los encargados de dictar su sentencia, diciendo oficialmente quién gana y quién pierde. 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

Hola, ¿qué tal? ¿Cómo están? Bienvenidos, bienvenidas. Jornada día sábado 12 de septiembre aquí en el 101.5. Nosotros listos, dispuestos para acompañarles hasta las 19 horas con el resumen de la semana. Lo mejor que hemos compartido en Zona de Clásicos lo comenzamos a disfrutar en esta tarde de sábado. Bienvenidos, bienvenidas.

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Junto a ellos, volvemos a la música. Y ojo con la voz que viene ahora porque Taylor Dane cantaba cada tema como si estuviera jugándose la vida. Don't Rush Me fue el cuarto single del exitoso debut de Tell It To My Heart y llegó hasta el número 2 en Estados Unidos. Aquí está con toda su potencia la versión extendida para bailar y disfrutar a buen volumen. Taylor Dane, Don't Rush Me.

Y esta siguiente canción nos entrega la instrucción que tenemos cada tarde. Que todo el mundo lo pase bien. Wang Chang lanzó Everybody Have Fun Tonight en 1986 y consiguió llegar al número 2 en el Billboard. Además, convirtió el nombre del grupo prácticamente en un verbo con aquella inolvidable frase Everybody Wang Chang Tonight. Vamos con la versión 12 pulgadas, esta tarde aquí en Zona de Clásicos.

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Avanzamos aquí en el 101.5 en Zona de Clásicos. 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Y junto a ellos, volvemos a la música, sacamos los abanicos porque ahora la pista se llena de color. Claro, Locomía surgió desde el ambiente nocturno de Ibiza y en 1989 llevó su extravagante propuesta al disco Tayo. Trajes barrocos, enormes sombreras, zapatos puntiagudos y una coreografía imposible de confundir fueron parte del fenómeno que conquistó España y Latinoamérica. Aquí está la canción que resumía todo su universo, Locomía, en Zona de Clásicos.

Y ahora nos trasladamos hasta Los Ángeles para encontrarnos con una de las canciones fundamentales del primer rap latino. El cubano Melo Manéis mezcló inglés y español en Mentirosa, utilizando además fragmentos musicales de clásicos de Santana. En 1990 llegó al puesto 14 en Estados Unidos y demostró que el llamado Spanglish también podía conquistar las grandes radios. Una historia de engaños, pero con un ritmo irresistible. Es Melo Manéis con Mentirosa.

Seguimos compartiendo buena música, avanzamos esta tarde y lo hacemos con Rap Latino, que sigue tomando el control con el ecuatoriano Gerardo Mejía. Rico Suave apareció a fines de los 90 y comienzo del 91. En ese verano fue sensación, llegó al número 7 en Estados Unidos. Y un dato llamativo es que detrás de esta producción estuvo Michael Zambello, el mismo cantante de Maniac, con personalidad, con buen baile y con una imagen que marcó aquellos años. Recordamos a Gerardo en Zona de Clásicos. Rico, Suave.

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Seguimos compartiendo buena música. Viajamos en esta tarde hasta las 19 con tremendas canciones que están ahí en la memoria de todos. 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Y la tarde sigue y nosotros ponemos elegancia, soul y por supuesto mucho ritmo con Lady You Bring Me Up, que apareció en 1981, cuando Lionel Richie todavía era la voz principal de The Commodores y su carrera como solista comenzaba a asomarse. La canción llegó al número 8 en Estados Unidos y conserva intacto aquel cálido sonido Motown. Son los Commodores en Zona de Clásicos.

Y atención con lo que viene, porque vamos a encontrarnos con un Michael Jackson lleno de energía, justo en el momento en que comenzaba a construir una gran historia como solista. Working Day and Night formó parte de Off the Wall, el disco que lanzó en 1979. Michael escribió la canción y la produjo junto a Quincy Jones. Nunca fue publicada como single, pero se convirtió en una de las favoritas de sus conciertos. Sube el volumen. Aquí está el rey del pop. Es Michael Jackson en Zona de Clásicos.

Seguimos viajando por distintas épocas y sonidos, y esta vez aterrizamos en Nueva York en 1984, cuando el hip hop, el graffiti y el breakdance comenzaban a saltar desde las calles hacia el cine. La película Beat Street ayudó muchísimo a mostrar esa cultura alrededor del mundo, y su tema principal quedó como una verdadera fotografía musical de aquel momento. Grandmaster Mel and the Furious Five con Beat Street.

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Seguimos aquí en el 101.5 en Zona de Clásicos, junto a Constructora Sipac, más de 20 años de experiencia en la región. 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Y ahora nos acercamos al rock latino con una canción que Soda Stereo grabó originalmente en su primer disco allá en 1984. 12 años después decidieron recuperarla para su presentación en MTV Unplugged y le dieron una atmósfera completamente diferente. Y ojo, porque aquel show no fue totalmente desenchufado. Soda Stereo negoció mantener parte de sus instrumentos eléctricos para conservar su identidad. Y así quedó, un misil en mi placard.

Y bueno, hay canciones que al sonar nos transportan de inmediato a algún lugar. Y esta puede transportarte a la estación central o tal vez a la estación que tuvo tu ciudad, a un viaje familiar o esas vacaciones mirando el paisaje a través de la ventana. Tren al Sur apareció en 1990 dentro del disco Corazones, producido por Gustavo Santaolalla. Al comienzo las radios tardaron en darle un espacio, pero la gente terminó convirtiéndola en un himno de los prisioneros. Nos vamos en el Tren al Sur, a esta hora, en Zona de Clásicos.

Y ya que estamos en septiembre, seguimos con música chilena y con una letra que, aunque fue escrita en los 80, todavía suena bastante cercana. El grupo UPA retrató la rutina de un trabajador que espera su pago, tiene cuentas pendientes y rápidamente descubre que el sueldo nunca alcanza para mucho. Sueldos formó parte del primer disco de la banda, publicado en 1986. Buena música, ironía y una realidad que probablemente más de alguien conoce. Aquí está UPA, Sueldos.

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Avanza la tarde, avanza Zona de Clásicos en Quillota FM 101.5. 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Vamos a continuar con buena música. Y si tienes ganas de moverte, atentos, porque llega Desacados, un grupo que nació en Buenos Aires cuando el house comenzaba a tomarse las discotecas. Sus canciones mezclaban bases electrónicas, humor y coreografías muy particulares. Además, tuvieron una relación cercana con nuestro país porque actuaron en Chile junto a Technotronic y posteriormente llegaron al Festival de Viña del Mar. Hoy vamos a recordar uno de sus buenos éxitos. House and Roll es Desacaos en Zona de Clásicos.

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Se viene una noche increíble. Y el nombre de la canción que viene nos lleva a esas revistas que contaban historias románticas mediante fotografías y pequeños diálogos. En 1984, el cantante español Iván convirtió esa idea en un clásico del pop electrónico. Y a fines de los 90, el argentino Clota Lanceta la recuperó, le subió las revoluciones y la llevó nuevamente a las discotecas. Seguro recordarás el coro apenas comience Fotonovela.

¿Qué haces? Seguimos aquí en el 101.5 y lo hacemos con el DJ Dero, que fue uno de los principales impulsores de la música electrónica en Argentina y abrió caminos cuando el ser DJ todavía no tenía el reconocimiento que alcanzaría más adelante. Sus producciones llegaron a diferentes países y lo llevaron incluso a Love Parade en Berlín. Desde 1997 viene este sonido envolvente que se llama In My House. Es el DJ Dero en Zona de Clásico.

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Bueno, y estamos inmersos en la última media de programación aquí en el 101.5 junto a Restaurar La Parrilla, expertos en carnes que tienen a la hora de almuerzo colaciones, menú de cuatro platos, parrilladas de lunes a domingo, viernes y sábado abierto en horario nocturno. 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Junto a ellos volvemos a la música y nos vamos hasta Escocia porque nos quedamos con una canción luminosa, acelerada y llena de vida. Ricky Rose escribió Real Don't Kill después de ver actuar a Maria McKee, impresionado por la energía desbordante que mostraba sobre el escenario. Lanzada en 1988, fue el primer tema de Deacon Blue en entrar en el top 10 británico. Una de esas canciones que comienzan y de inmediato te cambian el ánimo. Es Deacon Blue, Real Gone Kill.

Y a esta hora el sonido se llena de colores y psicodelia con Prince and the Revolution. Después del enorme éxito de Purple Rain, Prince sorprendió en 1985 con Around the World in Day, un álbum completamente diferente y mucho más experimental. Raspberry Beret fue su canción más popular y llegó al número 2 en Estados Unidos. Una historia sencilla, romántica y vestida con toda la imaginación de Prince. A esta hora, en Sol.

Bueno, y de esta forma estamos llegando al final de esta jornada de Zona de Clásicos aquí en el 101.5. Gracias por la sintonía. Manténgase aquí en el 101.5 en nuestra programación, que continúa eso de las 20 horas con Lalo y la previa, y a las 22 nos reunimos con el Disco Dance Mix para disfrutar de una noche que se viene increíble. Que disfruten, descansen, cuídense. Será hasta la próxima. Chao, chao.

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0: 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Su fabricación se basa en la uva, aunque también se produce con manzana. La chicha es dulce y es el estado anterior al que se complete el fermentado, es decir, está a medio camino del jugo de uva y el vino. 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

Eso era Rochefort con Cattle Toy en el 101.5 Radio Quillota. 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Los españoles la introdujeron en nuestro continente en tiempos de la conquista. Una buena empanada se distingue por su pino, que básicamente está compuesto de carne y cebolla, acompañado de aceitunas, huevo duro y pasas. 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
2: Hola, ¿qué tal? ¿Cómo están? Buenas tardes, buenas noches, bienvenidos a esta gran previa en este día 12 de septiembre, tiquitiquití, en la previa del próximo fin de semana, que es el fin de semana patrio. Viene llegando mucha gente, bienvenidas, bienvenidas. Yo sé que van a pasar toda esta semana acá. Le gusta el campo, le gusta Quillota, le gusta Calera, le gusta Nogales, Hijuelas, La Cruz, le gusta la provincia de Marca Marga, nuestra región de Valparaíso. Siempre llegan masivamente la gente de la región metropolitana, del norte y sur de nuestro país y del extranjero, a ver a sus familiares, por supuesto, que aprovechan toda esta semana que viene para quedarse, y ya están llegando, por supuesto. Le damos la bienvenida a todos ustedes acá en La Previa, en el 101.5. Partimos, arrancamos, bienvenidas, bienvenidos.

Estamos acá junto a Cristian Peña en el sonido, la Lorma Sábala, Carlos Palabra, con la productora, trabajando a full para hacerles de estas dos horas que sea entretención, buena música y peticiones musicales. 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Seguimos con esta música.

quiero saludar tempranamente a mis amigos de la locomoción colectiva que siempre nos saludan ahí en la calle, siempre nos escuchan las 24 horas en el 101.5, escuchan noticias, deporte, cultura, educación, entretención, entrevistas, datos y mucho más, y buena música como siempre. Así que el 101.5 siempre acompaña a toda la locomoción colectiva rural y urbana. Seguimos con esta música.

Tenemos más pedidos al 9915-790-98. Vamos a escuchar a dos temitas María Ignacia nos pidió a Marta Sánchez. Dos temitas de Marta Sánchez. Mira, la española suena fuerte acá en la previa.

0: Oye, queremos saludar a toda la gente que lo pasa mal en esta época de septiembre, que está enfermita, que está privada de libertad o que tiene algún problema. 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

Bueno, más pedidos musicales, claro que sí, porque Ignacio y Cristóbal nos escribieron desde La Calera y quieren escuchar algo así como un poquito de rock de Kiss. Quieren escuchar dos temitas de Kiss. Suena fuerte acá en la previa.

Roberto desde La Cruz quiere escuchar al británico, al colorín Rick Astley, que dejó una excelente impresión cuando vino a Viña en esa época, hace poco tiempo atrás, no tan lejano. Así que Rick Astley suena fuerte acá en La Previa.

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La previa continúa.

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